0: Es la hora 6:10.
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Es la hora 6:15 minutos.

0: 6:28 minutos.
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0: Es la hora 7:15 minutos.
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0: Es la hora 7:27 minutos.
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0: Es la hora 7:34 minutos.
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0: Es la hora 7:52.
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0: Es la hora 8:06.
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0: Es la hora 8:20 minutos.
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0: Es la hora 8:24 minutos.
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0: 8:47 minutos.
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0: Es la hora 8 en punto.
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0: Es la hora 9:22 minutos.
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0: Es la hora 9:43.
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0: Es la hora 10:06.
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0: Es la hora 10:24 minutos.
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0: Es la hora 10:32 minutos.
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0: 43 minutos.
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0: Es la hora 10:56 minutos.
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0: Es la hora 11:27 minutos.
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0: Es la hora 11:34 minutos.
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1: Es la hora 11:40 minutos.

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0: 12, 10 minutos.
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0: 12:38 minutos.
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2: Desde siempre nos hemos hecho la pregunta de que si somos o no somos tal o cual cosa. Y como en realidad somos fruto de un gran abanico de razas y culturas, también nos preguntamos cuál cosa es buena o mala. Y así vivimos aún en un mundo de grandes incógnitas. Mas, sea cual sea tu creencia, mantén la buena convivencia con los demás.

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0: una 15 minutos.
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0: Es la hora 1:41 minutos.
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0: Es la hora 2:45 minutos.
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0: Es la hora 3:49 minutos.
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0: Es la hora 3:49 minutos.
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0: Carlos. Gracias, amigo, te quiero.
1: Gracias a ti,
0: señor. Gracias, amigo. Gracias. El señor Carlos Rivera.
2: ¡Yuri!
3: Es la hora 3:58 minutos.

0: Es la hora 4:59 minutos.
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0: Es la hora 4:59 minutos.
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1: Es la hora 5:06.

0: Es la hora 5:02.
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0: Es la hora 6:02.
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0: Es la hora 6:55 minutos.
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0: Es la hora 6 en punto.
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0: Es la hora 7 en punto.

0: No sé si quiero hacer esto.
1: ¿Por qué? Es una cena familiar.
0: Me siento un poco extraño.
1: No, ven, porque
0: no me siento cómodo.
1: Te voy a presentar a mi familia. Tranquilo, vamos.

0: 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Insignificante. Pero creo que te puede gustar. Antes de decir, me gustaría brindar. Okay.
1: Por mi sorpresa.
0: Y por tu sorpresa.

0: Sigan tocando, por favor.
1: Es la hora 7:12 minutos.

0: Es la hora 7:23 minutos.
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0: Es la hora 8:06.
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0: Es la hora 8:06.
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0: 22 minutos.
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1: 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Es la hora 8:26 minutos.
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0: Es la hora 8:57 minutos.
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0: Es la hora 8:03.
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0: Es la hora 9:03.
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0: Es la hora 9:11.
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0: Es la hora 9:25 minutos.
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1: Es la hora 9:44 minutos.

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0: Es la hora 10:08.
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0: Es la hora 10:08.
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0: Es la hora 10:11.
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0: Es la hora 10:27 minutos.
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0: Es la hora 10, 3 minutos.
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0: Es la hora 11, 3 minutos.
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0: Es la hora 11 minutos.
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0: Es la hora 11:26 minutos.
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2: 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Se trata de encontrar un lugar que realmente nos prepare para el mundo. Y ustedes saben que este mundo cambia constantemente. Y en CEUTEC entendemos perfectamente eso. Por eso, exactamente, hemos construido un ecosistema de aprendizaje flexible, humano, conectado con la realidad profesional actual. Con el ecosistema queremos que cada uno de nuestros estudiantes pueda aprender a su ritmo. Y ante todo, desarrollar esas habilidades reales. Ya no nos quedamos solo en lo que vemos en el aula, sino que desarrollamos esas habilidades de liderazgo, de trabajo en equipo, de empatía, etcétera, ¿verdad? Y ellos descubren también hasta dónde pueden llegar, porque en CEUTEC formamos personas capaces de adaptarse, de innovar, que eso es muy importante en este mundo tan cambiante, de trabajar en equipo y también de generar ese impacto que se necesita en el entorno. También sabemos que muchos de nuestros estudiantes trabajan, otros tienen su emprendimiento, tienen responsabilidades familiares o bien están buscando una nueva oportunidad para crecer. Por eso, nuestro modelo educativo está pensado para acompañarlos en cada una de sus etapas. Le brindamos herramientas actuales, tecnología, mentoría, las experiencias prácticas que realmente los preparan para el futuro. En CEUTEC, más que estudiar una carrera, ellos construyen un proyecto de vida.
1: ¿Cuáles son los beneficios principales que tiene CEUTEC para sus alumnos?
2: Entre ellos, podemos ver los 4 periodos en el año. Esto significa que el estudiante avanza de forma más ágil, ojo, sin comprometer la calidad académica. Tenemos modalidades flexibles que se adaptan al estilo de vida de cada estudiante. Tenemos la modalidad semipresencial, la modalidad totalmente virtual y también la modalidad por teledocencia. Entonces, cada uno de ellos elige dependiendo a su conveniencia. Tenemos también el aprendizaje conectado con el mundo real. Tenemos laboratorios modernos, tenemos simuladores, proyectos prácticos, o sea que no nos quedamos solo en la teoría, sino que hacemos vinculación con empresas reales. Lo que nosotros estamos estudiando en el aula lo estamos aplicando en la vida real. Tenemos también alianzas estratégicas con empresas e instituciones que también hacen que nuestros estudiantes se conecten con el mundo. Tenemos un centro de empleabilidad. 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Tenemos pasantías, tenemos juegos de empleo, tenemos coaching, simuladores de entrevistas y también el desarrollo de habilidades laborales. Y también ellos pueden pues encontrar varias de las ofertas de empleo de las empresas con las que tenemos alianza. Otro de los beneficios es que tenemos acceso a recursos digitales y tecnológicos, nuestras plataformas académicas, los materiales disponibles en el CRAI. Ya no es como antes que uno andaba con los libros en la mano y que los libros están pesados, pues ahora no. 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Esos son de los beneficios que les puedo mencionar, pero tenemos un montón de beneficios. Sí.
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0: Es la hora 12:11 minutos.
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2: Son las 12:15 del mediodía.
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0: gracias a ti.
1: Gracias, gracias. El señor Carlos Rivera.
2: ¡Yuri!
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12:43. Es la hora 12:43.

0: Es la hora 12:56 minutos.
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0: Es la hora 1:11.
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0: Es la hora 1:24 minutos.
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0: Es la hora 1:24 minutos.
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0: 42 minutos.
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0: Muchas gracias.
1: Es la hora 2:12 minutos.
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0: Es la hora 2:34 minutos.
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0: Es la hora 2:34 minutos.

0: Es la hora 2:42 minutos.
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1: Vale. No sé si quiero hacer esto, ¿eh?
2: ¿Por qué? Es una cena familiar.
1: Me siento un poco extraño.
2: No, ven,
1: no me siento cómodo.
2: Te voy a presentar a mi familia. Tranquilo, vamos.

0: una sorpresa para ti. 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Pero creo que te puede gustar. 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
1: Por mi sorpresa.
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0: sigan tocando, por favor.
1: Es la hora 2:47 minutos.

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1: Yeah.

0: Es la hora 2 en punto.
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0: Es la hora 3:10 minutos.
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1: Es la hora 3:29 minutos.

0: Qué lindo. Dios te bendiga, Tuti. Dios te bendiga.
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2: Es la hora 3:46 minutos.

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Son las 4 de la tarde. 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

0: Es la hora 4:11.
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0: La hora 4:25 minutos.
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0: Es la hora 4:41 minutos.
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0: Es la hora 4:42 minutos.
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Son las 5 de la tarde. 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

puede ser un ídolo en un momento, que es un ídolo reconocido y que pues trascienda, ¿no? Que no nada más sea un artista que diga, fue un ídolo en tal tiempo, ¿no? Que es un ídolo para toda la vida, ¿no?

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0: Es la hora 5:48 minutos.
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0: Es la hora 5:49 minutos.
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0: Miguel Bosé.
1: Los azules.
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